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2: A pesar de las fuertes lluvias de este fin de semana, el sistema pluvial funcionó de manera adecuada, asegura Protección Civil Estatal. Los resultados de la prueba PISA no reflejan la realidad educativa del país, y mucho menos de Querétaro, advierte la titular de la Secretaría de Educación del Estado. Diputados de Acción Nacional presentará una queja ante el Instituto Electoral del Estado de Querétaro por el uso inadecuado de las instalaciones del Congreso local por figuras de Morena, como Santiago Nieto Castillo.
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2: Esta semana inicia formalmente la revisión de la iniciativa de la Ley de Identidad de Género por parte del Ejecutivo Estatal. Municipio de Querétaro solicita al gobierno federal transparencia en los plazos de ejecución y la apertura de carriles laterales en la carretera 57 a fin de reducir la afectación vial. El Estadio Corregidora albergará un encuentro disputado por la selección mexicana femenil en el que se espera la visita de 30.000 personas.
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1: A pesar de las fuertes lluvias de este fin de semana, el sistema pluvial funcionó de manera adecuada, asegura Protección Civil Estatal. Los resultados de la prueba PISA no reflejan la realidad educativa del país y, mucho menos, de Querétaro, advierte la titular de la Secretaría de Educación del Estado. Diputados de Acción Nacional presentará una queja ante el Instituto Electoral del Estado de Querétaro por el uso inadecuado de las instalaciones del Congreso local por figuras de Morena, como Santiago Nieto Castillo.
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1: Esta semana inicia formalmente la revisión de la iniciativa de la Ley de Identidad de Género por parte del Ejecutivo Estatal. Municipio de Querétaro solicita al gobierno federal transparencia en los plazos de ejecución y la apertura de carriles laterales en la carretera 57 a fin de reducir la afectación vial. El Estadio Corregidora albergará un encuentro disputado por la selección mexicana femenil en el que se espera la visita de 30.000 personas.
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propuesta de expropiación planteada por gobernador de Baja California Sur. Planta de Deer Park vinculada a la red de huachicol fiscal de Ernesto Rufo Apple.

0: Hola, ¿qué tal? Muy buenas noches. Gusto en saludarles. Entre porras, aplausos y también gritos de fraude, este martes Morena dio a conocer a los coordinadores de la defensa de la transformación y la soberanía nacional, así les llaman, para Quintana Roo, Zacatecas y Baja California. Araceli Rivera tiene más información.
1: Ariadna Montiel, presidenta nacional de Morena, informó que la encuesta realizada en Quintana Roo dio como ganador al senador con licencia Eugenio Segura, quien fue cuestionado porque es el delfín de la actual gobernadora Mara Lezama.
2: Dicen que eres bueno, el candidato de la gobernadora, Gino.
3: Soy el candidato de la gente, del pueblo.
4: Pero bueno, hay voces que dicen... Pero hubo una injerencia de la gobernadora, a tu favor.
3: No hubo ninguna intervención.
1: Su principal oponente, Rafael Marín Mollinedo, exdirector de aduanas, se dijo conforme con los resultados de la encuesta, aunque sus seguidores no lo estaban. Con la ausencia de sus oponentes, Verónica Díaz Robles fue nombrada coordinadora de la defensa de la transformación en Zacatecas.
5: La lucha no está entre nosotras y nosotros. La lucha está allá afuera. Está en contra de quienes sirven a intereses ajenos a las causas del pueblo.
1: En medio del escándalo y cuestionamientos luego de que se diera a conocer de sus tratos con Estados Unidos para dar información como testigo protegido, Morena nombró como coordinadora de la transformación a Julieta Ramírez en Baja California, quien acusó de ser víctima de ataques y mentiras.
6: Hemos señalado con toda claridad la falsedad de las mismas y bastante hemos abundado ya en ese asunto.
1: Hasta este martes, Morena ha dado a conocer la designación de 10 coordinadores estatales de la defensa de la transformación, quienes eventualmente se convertirán en sus candidatos a gobernadores de dichas entidades. Con Ortega a las 10, Araceli Rivera Castillo.
0: El Partido del Trabajo se rebeló contra Morena en Guerrero. La dirigencia estatal del Partido del Trabajo desconoció a Beatriz Mojica como la coordinadora de la defensa de la transformación y virtual candidata a la gubernatura guerrerense, y demandó repetir la encuesta bajo criterios de transparencia, rigor metodológico y certeza ante la proximidad de las elecciones de 2027. El también aspirante a dicha coordinación, Victoriano Güences Real, cuestionó la falta de información sobre el ejercicio y afirmó que su partido no fue convocado para conocer los resultados. El dirigente planteó a la Comisión Nacional de Elecciones de Morena, encabezada por Citlali Hernández, la realización de una nueva encuesta a cargo de una empresa especializada, con el propósito de contar con un mecanismo que permita evaluar objetivamente a los 6 aspirantes que participaron en el proceso. El presidente de la Junta de Coordinación Política de la Cámara de Diputados, Ricardo Monreal, pidió a Abelina López reconsiderar su inconformidad por la designación de Beatriz Mojica como coordinadora de la defensa de la Cuarta Transformación en Guerrero. Descartó que las diferencias internas pongan en riesgo a Morena rumbo a la elección de 2027. El también coordinador de Morena en San Lázaro sostuvo que Guerrero mantendrá su respaldo al movimiento y aseguró que el partido no enfrenta riesgo de ruptura ni de perder la gubernatura guerrerense.
7: Nosotros, los dirigentes que hemos sido beneficiados por Morena, tenemos que poner al servicio del movimiento nuestra posición y no actuar con ambiciones personales desmesuradas que lesionen, que dividan al movimiento. El que no esté de acuerdo y se sometió a un proceso, respetando las reglas y después del proceso no las respeta, no es una actuación correcta.
0: El PAN lamentó la decisión del INE al determinar que el libre albedrío, las juntas distritales pueden establecer si se contabiliza o no las denominadas boletas planchadas en el día de la elección. El partido acusó al instituto de generar condiciones para un posible fraude electoral. Leonardo Ferrera tiene la información.
8: Aquí vamos a ver la ranura primero. No entra. No hay forma. O sea, no hay forma que esta boleta se pueda permanecer intacta, sin dobleces. A eso le llaman planchada.
9: De cara a las elecciones de 2027, el Partido Acción Nacional advirtió que permitiera el conteo de boletas que lleguen a las urnas sin doblez, conocidas como boletas planchadas, equivaldría a legalizar el fraude electoral.
10: ¿Cómo van a ser válidos esos votos que no entraron aquí si no los anulan? Y sobran casos de casillas donde, cuando no hay suficiente representación de los ciudadanos o de los partidos, estas casillas donde llega la delincuencia organizada y la gente decide ya no cuidar la casilla a pesar de haber sido insaculada.
9: La polémica surgió porque el Instituto Nacional Electoral aprobó el pasado 3 de septiembre por 7 votos contra 4 un criterio que permite que los consejos distritales decidan si estas boletas se deben contar o no. Los partidos de oposición rechazaron el acuerdo aprobado por mayoría en el Consejo General del INE. El PAN advirtió que dejar la decisión en manos de los 300 consejos distritales abriría la puerta a la discrecionalidad.
11: ¿Se va a abrir la puerta a la discrecionalidad? Cada consejo distrital, sin que existan directrices alguna, va a decidir los supuestos en los cuales se va a contabilizar ese voto o no. Ya se han anulado casillas por este supuesto.
9: El antecedente de las llamadas boletas planchadas se remonta a la elección del Poder Judicial de 2025. En esa elección, el INE anuló los resultados en 818 casillas, de las cuales en más de la mitad aparecieron boletas sin doblez.
8: ¿Se hace el doblez? Para cuidar la secrecía del voto, se dobla y vean que aún así cuesta trabajo.
9: El 11 de septiembre, la presidenta Claudia Sheinbaum criticó la resolución del INE. Ese mismo día, el organismo emitió una nota informativa en la que defendió el acuerdo, con el argumento de que cada caso deberá documentarse, analizarse y resolverse conforme a la ley. El Partido Acción Nacional informó que impugnará este lineamiento ante las instancias jurisdiccionales correspondientes y exigió reglas claras que aseguren la secrecía y la libertad del voto. Con Ortega a las 10, Leonardo Ferrera.
0: En otros temas, mientras avanza la investigación por el asesinato en México de Claudia Tacoronte, estudiante española de intercambio, en España crece la preocupación por el caso. A través de redes sociales, su hermana Lara Tacoronte exigió justicia a las autoridades y cuestionó a las instituciones educativas. David del Río, corresponsal en Europa, tiene más información.
12: España, y sobre todo la Universidad de la Ciudad Sureña de Granada, continúa este martes en estado de shock por el asesinato de la joven estudiante española Claudia Tacoronte en Cuautla, Morelos, el pasado sábado. La Universidad de Granada, a la que pertenecía la estudiante de intercambio académico, anunció hoy la suspensión de su programa de movilidad de sus estudiantes a la Universidad Autónoma del Estado de Morelos, en la que estudiaba desde hacía 3 semanas la joven de 21 años. Estaba previsto que 3 de sus alumnos estudiaran el próximo semestre en Morelos, pero su viaje de estudios fue cancelado. Mientras tanto, en España crecen las preguntas y las denuncias sobre si la Universidad Española informó o no a la joven de los riesgos que corría y sobre la conveniencia de un programa de intercambio con la Universidad de un Estado con un alto índice de feminicidios. La hermana de la víctima publicó en redes sociales un video desgarrador de 11 minutos en el que se queja de todo ello y dice que no se puede normalizar la violencia contra las mujeres.
13: De verdad tenemos que normalizar que en menos de un mes se asesine a 3 mujeres en la misma universidad. Y que nadie haga nada.
12: El rectorado de la Universidad Española, en la que estudiaba Claudia Tacoronte, afirmó que desconocía que, en lo que va de año, otras 3 alumnas de la Universidad Mexicana habían sido también asesinadas. Según la Universidad de Granada, al menos otros 15 de sus 17 estudiantes desplazados a otras partes de México decidieron por el momento continuar con sus programas educativos en México tras el asesinato de su compañera. Claudia Tacoronte era la primera estudiante de la Universidad Granadina que participaba en el convenio con la Universidad de Morelos. En España, televisoras locales difundieron imágenes del presunto autor del crimen de Claudia. Con Ortega Las 10 informó desde Europa, David del Río.
0: El coordinador del PRI en la Cámara de Diputados, Rubén Moreira, lamentó que la Universidad de Granada en España haya suspendido las visitas a México que tenían programadas 17 de sus estudiantes ante el asesinato de Claudia Tacoronte. Además, el diputado priista criticó que hasta el momento Margarita González Saravia, gobernadora de Morelos, no haya dado la cara ante el homicidio de la joven estudiante.
14: Imagínense, con intercambios con universidades europeas y que un mal gobierno y que Morena les eche abajo todo su plan de estudios, su programa de estudios. Y es una tristeza que la Universidad de Granada, una de las más prestigiadas de la península ibérica, haya tomado esta decisión. Pues obviamente pues está preocupado por sus estudiantes. Me preocupa que la gobernadora no haya salido a aclarar nada.

0: autoridades para tener mayor seguridad. A 3 días del asesinato de Claudia Tacoronte, estudiante española de intercambio en la Universidad de Morelos, ni la Fiscalía del Estado ni el gobierno local han informado del avance de las investigaciones, solo su disposición a indagar a fondo y detener al culpable. La Fiscalía General de Justicia del Estado informó que sostuvo una reunión con el cónsul general de España, a quien se le garantizó justicia para Claudia Tacoronte y su familia. Alumnos de las diferentes facultades y bachilleratos de la Universidad Morelense denunciaron la falta de protección en el campus y en las calles, que han provocado la muerte de 4 jóvenes estudiantes en los últimos 7 meses. El diario El País de España reveló imágenes del presunto asesino de Claudia Tacoronte, apodado El Trompas, quien huye con una mochila producto de un asalto. La Universidad Autónoma del Estado de Morelos informó que Claudia Tacoronte se encontraba en Cuautla por decisión personal y no como parte de una actividad escolar. La estudiante de origen español acudió a la Fiesta Nacional de la Planta Medicinal, que se realizó del 12 al 14 de septiembre en el municipio de Cuautla, Morelos. Con Ortega a las 10, Alberto García Sarubi.
1: Más adelante, Kenia López Rabadán critica la propuesta del gobernador de Baja California Sur sobre nacionalizar los bancos. Y enseguida, revelan que dar el grito de independencia en casa este 2026... sale 16% más caro que el año pasado.
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El gobernador de Baja California Sur, Víctor Manuel Castro Cossío, se pronunció a favor de que el Estado recupere de manera gradual servicios y empresas que fueron privatizados, asegurando que esto permitiría garantizar mejores condiciones de transporte y abasto para la población, eso dice él. El gobernador señaló que esta recuperación no debería limitarse al sector naviero, sino extenderse a otras áreas estratégicas como la banca, sí, los bancos, los ferrocarriles y la aviación, donde destacó la participación del Estado en proyectos como Mexicana de Aviación.

0: Hágame usted el favor, la ocurrencia del gobernador de Baja California Sur, así estamos, así estamos. Y sí, como vergonzosas fueron calificadas las declaraciones del gobernador de Baja California Sur. El coordinador del PRI en la Cámara de Diputados, Rubén Moreira, advirtió que de prosperar la propuesta, la economía de los sectores productivos del país se vería afectada. Además, Moreira dijo que esa propuesta proviene de un político cercano al expresidente López Obrador. Francisco Rubio tiene más información.
1: El rostro de Ricardo Monreal, coordinador de Morena en la Cámara de Diputados, lo dijo todo. De asombro y de incredulidad por la propuesta del gobernador de Baja California Sur, Víctor Castro, de expropiar los bancos y navieras.
2: Yo no creo que sea correcto eso. No sé por qué proponen esas cosas tan... No quiero calificarlas, pero estamos en una etapa de economía abierta y yo no creo en la estatización brusca.
1: El coordinador del PRI en la Cámara de Diputados, Rubén Moreira, advirtió que de prosperar la propuesta del gobernador de Baja California Sur, trastocaría la economía de los sectores productivos del país.
3: Él también habla de las navieras, de la gente que trae sus pequeños barquitos y lleva productos allí en el Mar de Cortés o en el Pacífico, también habla de expropiarlos, habla de expropiar las líneas aéreas, habla de expropiar la banca, de quitársela a sus dueños y expropiarla.
1: Moreira dijo que esa propuesta proviene de un político cercano al expresidente López Obrador.
3: No hay que olvidar que Víctor Castro es una persona muy cercana a López Obrador, es una persona cercana al gobierno federal, que ha dicho por todo Baja California que después le van a dar una chamba en el gobierno federal. Entonces, pues es preocupante que Morena tenga sus personajes ahí.
1: Con Ortega a las 10, Francisco Rubio.
0: También la diputada del PAN, Kenia López Rabadán, rechazó la propuesta del gobernador de Baja California Sur sobre nacionalizar los bancos. López Rabadán dijo que México no puede seguir siendo gobernado por las ocurrencias de los morenistas.
4: La declaración hecha por el gobernador es absolutamente irresponsable. Esta declaración muestra la irresponsabilidad de quienes desde el poder y frente a un micrófono convierten ocurrencias ideológicas en amenazas económicas. Baja California Sur merece un gobierno responsable, con visión de futuro, que genere confianza y oportunidades. No este gobierno que pone en riesgo su desarrollo.
0: Una investigación del diario El País encontró que combustible ligado a la red de huachicol fiscal atribuida al exgobernador de Baja California, Ernesto Rufo Appel, salió de Deer Park, refinería en Texas que pertenece totalmente a Pemex desde 2022 por iniciativa del expresidente López Obrador. Según el diario El País, el expediente judicial registra 10 carrotanques enviados desde esta refinería de Deer Park hacia México en 2025, el cual en aduanas declararon como un cargamento de alrededor de 100.000 litros, pero los peritajes encontraron 1.032.680 litros de gasolina. La diferencia habría permitido evadir cerca de 10 millones de pesos en impuestos. Deer Park representa casi 6% de los 18 millones de litros que la Fiscalía General de la República atribuye a la red de Ingemar.
5: Al finalizar la jornada, el índice de precios y cotizaciones cerró a la baja 1.11% hacia las 63.507.11 unidades, siendo la perdedora Grupo Televisa con 4.63%. El FTSE Viva también cerró con pérdida de 1.09% hacia las 1.290.07 unidades. La Comisión Nacional del Sistema de Ahorro para el Retiro informó que las administradoras de fondos para el retiro, las Afores, consiguieron plusvalías para los trabajadores por 84.126 millones de pesos en agosto. De acuerdo con la estrategia del proyecto de presupuesto de egresos, Pemex buscará duplicar la incorporación de reservas de hidrocarburos durante 2027, al tiempo que acelerará la perforación de pozos para contener la declinación de sus campos maduros y sostener la plataforma de producción petrolera. En el mercado del petróleo, la mezcla mexicana avanza y queda en los 107.51 dólares por barril. En el mercado internacional, los precios del crudo también registraron alzas. El West Texas Intermedia avanza y queda en los 105.63 dólares por barril, mientras que el Brent se colocó en 108.51 dólares por barril. En Wall Street, los mercados finalizaron la jornada con pérdidas debido a que los precios del petróleo siguen generando preocupaciones sobre los posibles impactos en la inflación estadounidense. El Nasdaq perdió 0.78%, el Standard & Poor's 500 0.45% y el Dow Jones 0.63%. Con Ortega a las 10, José Ramón Salinas.
0: El grito de independencia de esta noche tendrá nuevamente a Claudia Sheinbaum, presidenta de México, como protagonista desde el balcón central de Palacio Nacional. Pero la arenga de este año podría tener algunos cambios respecto a la de 2025. Más información con Angélica Guerrero.

0: Hace un año, Claudia Sheinbaum se convirtió en la primera mujer que, como presidenta de México, encabezó la celebración del grito de independencia desde Palacio Nacional.
1: ¡Viva México! ¡Viva México! ¡Viva México!
0: Se trató de una ceremonia llena de simbolismos. La presidenta portó un vestido morado representativo de la lucha de los movimientos feministas. La escolta solo estuvo integrada por mujeres cadetes. Y en sus arengas incluyó a Leona Vicario, Gertrudis Bocanegra, Manuela Molina la Capitana, las Heroínas Anónimas y a las mujeres indígenas. Además, exclamó el nombre completo de nacimiento de Josefa Ortiz y atrás dejó el apellido Domínguez de su esposo.
1: ¡Viva Josefa Ortiz Téllez Quirón!
0: La mandataria prometió que para este 15 de septiembre, durante la ceremonia oficial del 216 aniversario del Grito de Independencia de México, nombrará a nuevos héroes y heroínas.
2: Todos están cordialmente invitados y pues va a ser una ceremonia nada particular, pero bueno, ahí va a haber su sorpresa en el grito. Pues vamos, voy a mencionar a nuevos héroes y heroínas que normalmente no se nombran en estos gritos.
0: La celebración en el Zócalo de la Ciudad de México incluirá un concierto con la participación de José Alfredo Jiménez Medel, Legado de Grandeza, ganadores del concurso México Canta, y como número principal, el grupo Intocable. Con Ortega a las 10, Angélica Guerrero.
3: La Ciudad de México desplegó a 13.000 policías y casi 1.500 patrullas para resguardar la ceremonia del Grito de Independencia, así como el desfile militar de mañana 16 de septiembre. Para el Zócalo, donde Claudia Sheinbaum encabezará la ceremonia, se designaron 3.500 elementos. Otros 4.700 se repartieron en las 16 alcaldías. El desfile militar del 16 de septiembre iniciará a las 10 de la mañana con 3.400 efectivos en tareas de vigilancia. Como parte de los operativos preventivos, las autoridades capitalinas ya han decomisado más de 340 kilos de pirotecnia y se realizaron 500 pruebas de alcoholemia entre el 11 y el 13 de septiembre. ¿Cuánto cuesta celebrar las fiestas patrias? De acuerdo con un estudio de la Alianza Nacional de Pequeños Comerciantes, la AMPEC, la celebración costará hasta 16% más este año que el anterior, al considerar el desembolso en platillos tradicionales, bebidas, salidas a plazas cívicas, bares y la compra de vestimenta temática. Una celebración para 10 personas representará un gasto promedio de hasta 8.100 pesos frente a los 7.000 pesos destinados en 2025. La estimación incluye precios para consumir pozole, que costaría 2.350 pesos, la tinga de pollo, que alcanzará 1.440 pesos, las tostadas de pata, 1.265 pesos, y los pambazos, 1.568 pesos. A esto se suman las bebidas, refrescos, aguas frescas, cerveza y tequila, con un gasto promedio de hasta 3.450 pesos, además de 700 pesos para artículos decorativos patrios. Asimismo, adquirir sombreros, blusas o trajes de charro implica un gasto de hasta 1.380 pesos por persona, de acuerdo con las estimaciones realizadas por esta organización. El Día de la Independencia de México se celebra en diversas partes del mundo, tanto por mexicanos como por personas de otras nacionalidades. En Irán, la emblemática Torre Azadi, uno de los símbolos más representativos de Teherán, se iluminó con los colores de la bandera de México para conmemorar el 216 aniversario del inicio de la independencia nacional. En un video compartido en la red X por la embajada, se puede ver en el centro del monumento el escudo nacional y la bandera tricolor, en una imagen que evocó la celebración patria mexicana a miles de kilómetros de distancia del país. También el embajador de Japón en México, Koso Honsei, se sumó a la celebración. A través de un video publicado en la cuenta oficial de la embajada, Honsei felicitó a los mexicanos y mostró su entusiasmo por participar en las festividades al entonar la canción Cielito Lindo en japonés. En nuestro país, en México, el grito no se va a celebrar en todos lados. Los actos conmemorativos y celebraciones de las fiestas patrias en la localidad de Tuzamán, en el municipio de Coatepec, Veracruz, fueron canceladas como medida preventiva ante una amenaza de balacera. También en el municipio de General Treviño, en Nuevo León, se canceló la ceremonia del grito de independencia luego del enfrentamiento registrado anoche que dejó un saldo de 7 presuntos delincuentes abatidos. Además, tras la explosión en la planta de sal en el municipio de Jaltipán, en Veracruz, las autoridades municipales anunciaron su determinación de suspender todo tipo de festejos patrios, aun cuando ya estaban programados con antelación. Más adelante, el tequila mexicano apuesta por India como nuevo mercado clave ante la caída del consumo en Estados Unidos. Y enseguida, Mario Campos, politólogo y profesor de la Universidad Iberoamericana, habla de la situación del país hoy, al conmemorarse 216 años del inicio de la independencia.
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0: Saludo con gusto a Mario Campos, politólogo y maestro de la Universidad Iberoamericana. Gracias por estar aquí, bienvenido.
1: Encantado, Guillermo, estar contigo esta noche.
0: Gracias, Mario. Se cumplen hoy 216 años del inicio de la independencia de México. ¿En qué condiciones llega el país a la celebración de este aniversario?
1: Pues yo creo que es un balance mixto en varios sentidos. Llegamos con un gobierno que tiene niveles de aprobación positivos, con una presidenta que lleva alrededor del 70% de respaldo según las diversas encuestas, con un partido político dominante que gobierna la mayor parte del país, pero también llegamos en un momento donde muchos dirían hay retrocesos significativos en términos de la lucha democrática, un país donde, a diferencia de lo que vimos en décadas anteriores, se vuelve a concentrar prácticamente el poder en un solo instituto político que tiene el poder ejecutivo, el poder legislativo, y por lo menos así se percibe una parte del poder judicial, un país que ha construido durante estos años instituciones democráticas, pero que quizá no hoy viven no su mejor momento, con un debate incluso en el arranque de un proceso electoral en el que hay cuestionamientos sobre cómo funciona la autonomía del INE frente al propio gobierno. Y por eso te diría, Guillermo, que hay luces y sombras donde quizá en una mirada de largo plazo, pues sin duda ha habido avances muy significativos, pero también un momento complicado de la vida política y democrática de México.
0: Mario Campos, ¿qué le ha faltado a México para lograr una estabilidad plena en materia política, económica y social?
1: Bueno, yo creo que durante muchas décadas, particularmente desde finales de los 80, los 90 y las primeras dos décadas de este siglo, se trató de construir una institucionalidad distinta, se crearon instituciones como el propio Instituto Federal Electoral, ahora INE, nos dimos instituciones autónomas que nos garantizaban el acceso a la información, como el INAI, construimos instituciones para regular lo mismo las telecomunicaciones que la competencia a través del IFETEL u otros organismos, pero creo que lo que nos falló en estas décadas fue construir un respaldo social que acompañara a estas instituciones, y por eso creo que ha sido tan fácil para los gobiernos de la Cuarta Transformación, particularmente para la anterior, desmontar mucho de esa institucionalidad que se había construido. Me parece que la construcción de un discurso que descalificaba lo que se hizo durante estas décadas pues sirvió para fines políticos, para fines electorales, no sirvió para construir nuevas instituciones. Me parece que los gobiernos de Morena no han logrado construir nuevas instituciones, sí han logrado construir, eso sí, un piso de respaldo político social importante a través de los programas sociales, pero creo que eso ha sido parte de lo que nos ha fallado, contar con instituciones que le hagan sentir a la gente que la democracia y las instituciones han mejorado su vida. Y cuando no se construye esa base social, pues es fácil de pronto meter reversa.
0: ¿Y cómo se ve el futuro ahora que se aproxima la elección intermedia en la que se renovarán 17 gubernaturas, toda la Cámara de Diputados y miles de cargos de elección en congresos estatales y presidencias municipales?
1: Yo creo que hay desafíos interesantes, Guillermo. Uno es ver qué tanto queda pluralidad partidista en México, qué tantos de esas 17 gubernaturas terminan con un mosaico plural o qué tanto seguimos caminando hacia un país de un solo partido. Para el PAN, por ejemplo, es muy importante, para el PAN que cumple el día de mañana, por cierto, su aniversario, creo que 87, si no me equivoco, es importante porque va a jugarse tres de las cuatro gubernaturas que tiene actualmente y prácticamente ahí vamos a ver si hay futuro para el PAN, por lo menos como una fuerza política con presencia en los estados. Vamos a ver si estos dos años de gobierno, ya tres para entonces de la presidenta Sheinbaum y los seis años de López Obrador, han generado un desgaste para la marca Morena y eso se refleja en la integración del Congreso o si volvemos a tener una mayoría que les sea suficiente para seguir empujando reformas constitucionales en el entendido de que el Senado pues no se va a tocar porque ese se renueva solamente cada seis años con la elección presidencial. Una elección, yo diría, Guillermo, que va a ser un desafío importante para una autoridad electoral que muestra un desgaste desde el principio. Lo mismo el consejero Arturo Castillo que la consejera Carla Humphrey han advertido en estos días, en las últimas semanas, sobre preocupaciones internas, sobre decisiones que está tomando el propio Consejo del INE. Así que yo creo que lo que perfila por pronto para el próximo año es un proceso electoral complejo, muy grande, en el que habremos de ver también, por supuesto, qué papel juega el crimen organizado, que lamentablemente en procesos electorales anteriores ha mostrado violencia y que ha marcado, por supuesto, la vida política de este país con la que llegamos a este aniversario de la independencia.
0: Ahora que mencionas todo esto, Mario Campos, ¿se aprecian fracturas en Morena? Ayer y hoy hemos sido testigos de procesos de designación de los llamados coordinadores de la defensa de la Cuarta Transformación que han generado un abierto descontento. ¿Sabrá aprovechar la oposición la oportunidad que se presenta?
1: Esa es una buena pregunta, Guillermo. Yo creo que habrá que darle tiempo a esto. Porque hoy no sé si podemos ya hablar de fracturas, pero por lo menos sí de fisuras. Las expresiones en las propias presentaciones con los gritos de traidor, de fraude, por ejemplo, que hemos escuchado en algunas de estas presentaciones, el malestar que han expresado algunos de los aspirantes, pues que vieron frustradas sus candidaturas, sus aspiraciones en estas encuestas, que suelen ser bastante opacas, por cierto, y bastante discrecionales en los criterios con los que miden y terminan arrojando los resultados. Vamos a ver si este malestar que se ha expresado en las últimas 48 horas se logra recomponer por parte de Morena, porque tiene a su favor que falta mucho para la elección, que están adelantando los tiempos electorales. Veremos si alguna de las fuerzas de oposición recoge parte de ese malestar. Veíamos, por ejemplo, la alcaldesa de Acapulco decir que es la crónica de una derrota anunciada, la selección que hicieron de la candidata. Vamos a ver si en estados donde eligieron figuras que han sido polémicas, como en Baja California, o el caso de Zacatecas, donde se reitera la presencia de los Monreal como grupo político, no necesariamente como familia, pero sí como grupo político, si eso tiene costos. Creo que vamos a tener procesos interesantes en donde vamos a ver desde las tensiones internas en el oficialismo hasta figuras emergentes como el caso de Michoacán, por ejemplo, con Grecia Quirós, o algunos ejercicios de oposición en algunos estados que sin duda Morena ha experimentado sin duda un desgaste.
0: Pues ya veremos qué sucede en las siguientes designaciones de estos coordinadores por la defensa de la transformación y qué sucede también en las filas de la oposición. Mientras tanto, hablemos de tu libro Batalla por la Verdad, donde hablas del fenómeno de la desinformación y la manipulación informativa, donde es muy difícil distinguir entre lo verdadero y lo falso. ¿Qué propones en este libro, Mario Campos?
1: Pues justo el punto de partida, Guillermo, es esto que bien señalas, que todos y todas las personas que nos están acompañando en esta noche han visto seguramente en la última semana alguna noticia falsa, incluso a lo mejor alguna que era falsa y no se enteraron que era y que les llegó al grupo de WhatsApp, a la página de Facebook, algún video en X o en Instagram o en TikTok, y es el producto de una serie de fenómenos que han estado ahí desde hace tiempo, pero que se han magnificado en los últimos años, Guillermo, y que tienen que ver, uno, con la manera en que consumimos la información, donde los algoritmos son los que deciden qué vemos o qué no vemos pasar en la pantalla generalmente de nuestro teléfono, donde la tecnología ha facilitado como nunca antes la producción de contenido indistinguible, el verdadero de lo falso, porque ya la capacidad a la que la inteligencia artificial ahora puede producir contenido es innegable. Hasta hace unos meses quizá todavía había manera de fijarte en algunos detalles que revelaba si era falso o no. Y luego un discurso político de actores que ha renunciado a ceñirse a la idea de que la verdad es un imperativo y que piensan que lo importante no es que algo sea verdadero, sino basta con que sea verosímil. Y esto ha generado un ecosistema donde hoy estamos sujetos a campañas de desinformación, pues en niveles que la humanidad nunca había vivido, donde la desinformación es nueva, pero la dimensión sin duda sí lo es.
0: La tecnología nos da un gran acceso a la información y sin embargo estamos enfrentando un mundo de desinformación y manipulación. Ya lo decíamos, ¿Cómo podemos defendernos de eso?
1: Mira, yo creo que hay decisiones, Guillermo, que hay que tomar de manera institucional y algunas a nivel personal incluso. Institucionalmente, por ejemplo, empezamos a ver un esfuerzo de las propias plataformas para que aquel contenido que ves que fue generado con inteligencia artificial sea identificado como tal. Habrá algún animal que de pronto hace alguna acrobacia que te sorprenda, alguna cosa que sea tan absurda o tan poco comprensible que pues sea fácil de atribuírselo a la inteligencia artificial, pero necesitamos que aquel contenido que no es distinguible tenga estas marcas o sellos de agua. Necesitamos también que los gobiernos intervengan, por ejemplo, en usos como la elaboración de pornografía, donde se toma imágenes de mujeres y con inteligencia artificial se producen imágenes, fotos, videos que después se distribuyen y ahí la autoridad sí tiene que intervenir porque se está afectando el derecho, por supuesto, de las víctimas. Y luego hay decisiones que tienen que ver con nuestra capacidad de hacernos preguntas sobre el tipo de contenido que estamos viendo. ¿Cuál es la fuente? ¿Quién dice eso? Si lo están viendo contigo, si lo están viendo en este espacio, saben que pasó por un proceso de verificación, pero si llega a tu muro de WhatsApp o de Facebook, probablemente no hay alguien detrás que lo respalde. ¿Qué otros medios están compartiendo esa información? ¿Qué tipo de conducta es la que quiere provocar en ti la nota que te están presentando? A veces es una estafa económica, a veces es un engaño político. Y sobre todo, Guillermo, yo te diría que conversar sobre esta amenaza que hoy enfrenta la verdad, que ahí está y que tenemos que reconocer como una realidad ya entre nosotros.
0: Pues ahí está esta propuesta en tu libro, Batalla por la Verdad. Mario Campos, politólogo, periodista y maestro de la Universidad Iberoamericana. Muchas gracias por acompañarnos en el programa.
1: Al contrario, Guillermo, siempre será un privilegio poder conversar contigo. Gracias por la oportunidad.
0: Gracias, hasta pronto. Enseguida, reconoce Estados Unidos que ha desplegado armas en el espacio.
2: 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La temperatura en Vox.
3: 17 grados. 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

0: esta ceremonia. Muy buenas noches a todas las personas que nos acompañan desde sus hogares.
1: Y desde el corazón de nuestra patria, aquí en Palacio Nacional, por primera vez en la historia de México, a nombre de los pueblos originarios, de mis hermanas y hermanos afromexicanos, les damos la más cordial bienvenida a esta transmisión especial del Grito de Independencia.
0: Esta noche nos encontramos a unos pasos del Zócalo de la Ciudad de México, este lugar en el que cada año nos reunimos para abrazarnos y celebrar que México es nuestro.
1: Y estamos muy cerca del Templo Mayor, ese abuelo de Tezontli basalto que se levanta con orgullo para recordarnos quiénes somos, Jocelyn, de dónde venimos y por qué hemos defendido tanto nuestra independencia y sobre todo nuestra soberanía.
0: Es en este sitio donde la historia de México parece resumirse en unas cuadras. Es más fácil observar cómo desde antes de 1521 aquí ya había una patria. Y esta noche, convocados por la primera presidenta de México, nos reunimos en torno a la patria.
1: Porque algo muy importante que no debemos olvidar es que aquí nadie vino a descubrirnos. Aquí ya existían pueblos, comunidades, ya había un México antes. Y por eso, amigas y amigos, nadie logró conquistarnos.
0: Es esta, nuestra antigua nación de obsidiana y cacao, en la que mujeres y hombres encontraron en la naturaleza una aliada para curar los males del alma y el cuerpo.
1: En la milpa, una gran variedad para alimentar a sus seres queridos. Y en el papel amate, una voz para seguir escribiendo la historia de sus ancestros.
0: Por eso, esta noche nos llena de orgullo reconocer que aunque los invasores intentaron silenciar nuestras lenguas, apagar las costumbres y perseguir las tradiciones, los pueblos originarios defendieron la identidad de nuestro país.
1: Porque sus saberes no llegaron a nosotros por casualidad, sino por un acto de resistencia que dio origen a nuestra soberanía.
0: Esta noche celebramos que la independencia buscó afirmar que el poder no reside en una corona, sino en el pueblo que habitaba y trabajaba esta tierra.
1: No obstante, pocas veces reconocemos al pueblo mismo por la independencia y olvidamos a nuestros héroes y heroínas que también fueron aquellas personas que vivían apenas con lo necesario.
0: Aquellos que no conocían los campos de batalla, sino los de siembra, y cuyas manos no sabían empuñar armas de fuego, sino instrumentos de labranza.
1: Los que con machetes, palos, piedras y herramientas salieron a buscar y a defender lo que siempre se les negó, la dignidad y la soberanía.
0: Por eso, no debemos olvidar que entre los indígenas que participaron en el movimiento insurgente se encuentra Pedro Asencio Alquiciras, indígena del sur, compañero de lucha de Vicente Guerrero. Por cierto, el primer presidente afromexicano de la América Mexicana.
1: Querida amiga, amigas y amigos, es tiempo de mujeres. Y no podemos dejar de mencionar a la admirable Manuela Medina, conocida como la Capitana, quien luchó en el ejército del Gran Morelos.
0: Incluso los mismos insurgentes reconocían que la independencia sin el pueblo no era posible.
1: Miguel Hidalgo, quien era hablante del ñañú, la lengua otomí que todos conocemos, promovió en su parroquia la unidad entre todas y todos los feligreses sin distingos, entendiendo que la libertad no puede existir sin fraternidad y la patria sin unidad.
0: Y Morelos, el cura de Carácuaro, el que defendió en los sentimientos de la nación que el purépecha, el mexica, el maya, el mixteco, el otomí, el mestizo y el criollo, todos somos iguales ante la ley, es decir, todas y todos somos mexicanos y juntos constituimos la soberanía de nuestro país.
1: Y como México

0: se escribe con M de migrante, ahora nos enlazamos con Tzitziki Félix, hermana migrante que vive en Los Ángeles, California. Nachuri Shaki, Tzitziki, te saludo en purépecha, la lengua de tus abuelos.
1: Nachuri Shaki, muy buenas noches, México. Buenas noches, Jocelyn Bulmaro. Desde mi alma purépecha y desde estas tierras, donde casi 40 millones de corazones laten y florecen al son de nuestras fiestas patrias, es un verdadero honor y un privilegio el poder compartir esta histórica transmisión. Es una noche que une legados, grandeza, voluntades y esperanza. Al escuchar el tañer de la campana, lo cual reafirma el origen de nuestra independencia nacional. En breve, la presidenta de México, Claudia Sheinbaum Pardo, y su esposo, el doctor Jesús María Tarriba Unger, rendirán la guardia de honor ante el cuadro de Margarita Maza. Por cierto, primera embajadora histórica de la República ante la Casa Blanca.

Mexicanas, mexicanos, ¡viva la independencia! ¡Viva Miguel Hidalgo y Costilla! ¡Viva Josefa Ortiz Téllez Girón! ¡Viva José María Morelos y Pavón! ¡Viva Leona Vicario! ¡Viva Vicente Guerrero! ¡Viva Gertrudis Bocanegra! ¡Viva Guadalupe Victoria! ¡Viva Antonia Nava! ¡Vivan las heroínas y los héroes que nos dieron patria! ¡Viva! ¡Vivan los pueblos indígenas y afromexicanos! ¡Viva! ¡Viva nuestras hermanas y hermanos migrantes! ¡Viva! ¡Viva la dignidad del pueblo de México! ¡Viva, ¡viva la libertad! ¡Viva! ¡Viva la igualdad! ¡Democracia! ¡Viva! ¡Viva México libre, independiente y soberano! ¡Viva, ¡viva México!

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0: Tras esta ceremonia cívica, en la que cabe destacar la inclusión de Antonia Nava, la generala, originaria de Tixtla, Guerrero, por cierto, tierra de Vicente Guerrero, en la arenga pronunciada por la primera presidenta de México, damos paso a los fuegos artificiales, expresión y algarabía del pueblo unido.
1: Hermosa tradición pirotécnica, acompañada de nuestras más populares melodías y, como lo dices, querida amiga, de nuestra tradicional juegos de artificio. Y como todo lo que empieza tiene que terminar, despedimos esta transmisión oficial del 216º aniversario del grito de independencia y del nacimiento de la defensa de nuestra soberanía.
0: Celebración encabezada por la primera presidenta de México, la doctora Claudia Sheinbaum Pardo. Por eso, esta noche no solo miramos hacia los balcones de Palacio Nacional, también miramos hacia la raíz más profunda que habita nuestra tierra, hacia los pueblos que la defendieron y que hasta el día de hoy siguen sosteniendo la memoria de nuestro país. A ellos les decimos:
1: porque la soberanía comienza cuando un pueblo defiende sus lenguas, su cultura, su tradición, su memoria y su dignidad. Y hoy gritemos todas y todos en nuestras lenguas originarias: Jugyat niduk ichit nashkaft, Jugyat niduk ichit hujmugug, Jugyat nuvim.
0: Y como dijo la presidenta, vivan los pueblos indígenas y afromexicanos, vivan nuestras hermanas y hermanos migrantes, viva la unidad entre todos los mexicanos, viva México. Con el ánimo transformado por esta histórica ceremonia, a nombre de los pueblos originarios y los pueblos afromexicanos, mi compañero Bulmaro y su servidora, les damos las gracias por el honor de haber conducido esta ceremonia del grito de independencia y defensa de nuestra soberanía. Ceremonia encabezada por la presidenta de todas y todos los mexicanos, la doctora Claudia Sheinbaum Pardo. De corazón, muchísimas gracias. Muy buenas noches a todos.
1: Dios cujuy, Jocelyn. 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
8: Revista del Consumidor. Radio. Lluvia, pisadas, raspones. Nuestro calzado resiste absolutamente todo. Sin embargo, lucirlo reluciente y bien cuidado no exige gastar de más. Si quieres elaborar tu propia crema para calzado, en la tecnología doméstica te enseñamos la receta.
9: Y hablando de cuidar tu economía, ¿sabías que la mejor forma de proteger tu patrimonio es garantizando que se cumpla tu voluntad? Hoy te decimos todo lo que necesitas saber sobre el testamento, qué personas intervienen, cómo organizar tu documentación y los mejores consejos para hacer este trámite sin complicaciones. Toma el control y regálate tranquilidad a ti y a quienes más quieres.
8: Revista del Consumidor. En el día a día, merecemos usar productos de calidad que nos faciliten la vida. ¿Y sabes qué es lo mejor? Que muchas veces podemos crearlo con nuestras propias manos.
9: Por eso, haremos nuestra propia crema para calzado, que está validada por el Laboratorio Nacional de Protección al Consumidor. ¡Comencemos!
8: Para esta tecnología doméstica puedes adquirir los ingredientes en droguerías y tlapalerías. Los ingredientes que vamos a utilizar para hacer 750 mililitros son media cucharadita de colorante sintético negro, media taza de agua ras, 4 cucharadas de vaselina simple, 2 cucharadas de cera carnauba, 3 cucharadas de cera amarilla y 3 cucharadas de ácido esteárico.
9: También vamos a ocupar los siguientes utensilios: un cubrebocas, un par de guantes de látex, una taza medidora, un recipiente con capacidad de 500 mililitros, 2 abatelenguas, una cuchara sopera metálica, un tazón de vidrio con capacidad de 1 litro, una cacerola con capacidad de 2.5 litros, 2 trapos para manipular objetos calientes y un recipiente de plástico o metal con capacidad de 250 mililitros.
8: Ahora sí, pasamos a la magia de la preparación. Pero antes de ponernos creativos, recuerda que la seguridad es primero. Ajustémonos el cubrebocas y pongámonos los guantes de látex.
9: En un lugar con ventilación, empezaremos disolviendo el colorante en el aguarrás con una batelenguas. Puedes pulverizar el colorante envolviéndolo en un papel y golpeándolo suavemente con un martillo.
8: Después agregamos la vaselina, la cera de carnauba y la cera amarilla en el tazón, y la calentamos a baño María.
9: Un gran consejo para que la cera se funda más rápido es cortar la cera en cubitos pequeños y mezclar constantemente hasta que se derritan por completo.
8: Una vez que la cera esté líquida, añadimos el ácido esteárico y continuamos moviendo hasta que se integre totalmente.
9: Ya que se hayan disuelto todos los componentes, con mucho cuidado, retiramos el tazón del baño María y vertemos nuestra mezcla de colorante con aguarrás e incorporamos todo mediante movimientos suaves. Por último, vaciamos nuestra crema para calzado en el recipiente de 250 mililitros.
8: Solo resta tener un poco de paciencia. Antes de cerrar el envase, dejamos enfriar a temperatura ambiente hasta que el producto se solidifique. ¡Y listo!
9: Lo mejor de esta tecnología doméstica es que tiene 1 año de caducidad y se prepara en 40 minutos aproximadamente.
8: No olvides mantener el recipiente bien cerrado para evitar que la crema se reseque. Además, es indispensable que el envase contenga una etiqueta visible que señale que debe mantenerse fuera del alcance de niñas y niños. Y, de ser posible, una leyenda de precaución por su contenido de solvente.
9: Guárdala en un lugar fresco, seco y oscuro. Y devuélvele la vida a tus zapatos. Anímate a preparar este producto en tu casa y etiquétanos en Instagram con el hashtag Tecnología Doméstica Profeco y arroba Revista del Consumidor MX.
8: No olvides que también puedes ver esta y más tecnologías domésticas en nuestro canal de YouTube, Profeco TV.
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8: Además de la tecnología doméstica, otra forma de cuidar nuestro dinero en el futuro es protegiendo nuestro patrimonio. De esta forma podemos garantizar que se cumpla nuestra voluntad. Estamos hablando del testamento, un documento legal en el que expresas cómo deseas distribuir tus bienes y quiénes lo recibirán tras tu fallecimiento.
9: Hacerlo puede traerte beneficios, entre ellos, evitar conflictos y disputas familiares, distribuir los bienes de manera sencilla, clara y legal, proteger el patrimonio destinado a tus hijas e hijos menores de edad o en etapa de estudios y, sobre todo, brindar certeza y seguridad jurídica.
8: Al ocurrir el fallecimiento, las personas beneficiarias deben acudir con una notaria o un notario para iniciar el trámite.
9: Ojo, aunque recibir una herencia no genera el pago del impuesto sobre la renta, en el caso de bienes como casas o terrenos, sí deben preverse los gastos de escrituración, avalúo e impuestos locales de adjudicación, los cuales varían según la entidad federativa.
8: En el caso de las cuentas cuentas bancarias que no tengan beneficiarias o beneficiarios, los fondos formarán parte de la masa hereditaria.
9: Por lo tanto, quien pretenda disponer de ellos deberá acreditar su calidad de persona beneficiaria mediante el proceso que corresponda ante la institución financiera.
8: Pero ¿quiénes intervienen en un testamento? Primero, está la persona testadora, quien expresa su voluntad ante una notaria o un notario respecto al destino que tendrán sus bienes y derechos.
9: Y por supuesto, también está involucrada la persona heredera, quien adquiere la totalidad o una parte de los bienes, derechos y obligaciones que integran a la herencia.
8: Por otra parte, la legataria o legatario, quien adquiere los bienes a título personal.
9: Además, hay que tomar en cuenta al albacea, quien se encargará de entregar los bienes a las personas beneficiarias.
8: No hay que olvidar que en algunos casos existe la tutora o tutor, es decir, la persona a quien se le encomienda el cuidado de la educación de las hijas o hijos menores de edad.
9: Y por último, la curadora o curador, quien vigilará que la persona tutora desempeñe bien su cargo.
8: Para poder iniciar formalmente el trámite, es necesario que acudas con una notaria o notario, con el objetivo de que explique los pasos a seguir y de la orientación necesaria.
9: Para ello, es importante que tengas en mente dos posibles situaciones. Si existe testamento, este deberá presentarse junto con el acta de defunción para confirmar su validez y formalizar la aceptación de la herencia.
8: Si no hay testamento, se deberá comprobar el parentesco mediante actas oficiales para determinar quiénes tienen derecho a heredar.
9: Por ello, es muy importante que ordenes tus documentos en formato físico o digital y que mantengas tu información actualizada.
8: Para esto, puedes organizar tu información en las siguientes categorías: identidad y datos personales, información laboral y seguridad social, cuentas, ahorros e inversiones, créditos y compromisos financieros, seguros y protección, bienes y patrimonio, servicios y gastos recurrentes, disposiciones patrimoniales y legales.
9: Hacer tu testamento es más fácil de lo que parece. Solo ten presentes estas sencillas recomendaciones.
8: Tómate tu tiempo. Analiza con calma el destino de tus bienes sin actuar bajo presión.
9: Busca orientación profesional. Acude a una notaría para resolver dudas o ubica una en el directorio del Colegio Nacional del Notariado Mexicano.
8: Mantén tu testamento actualizado. Puedes modificar tu testamento si cambian tus circunstancias familiares o personales.
9: Conserva la tranquilidad sobre tu patrimonio. Hacer tu testamento no significa perder la propiedad de tus bienes. Solo surte efecto tras el fallecimiento.
8: Consulta a la Condusef si necesitas saber si eres beneficiaria o beneficiario de cuentas bancarias o de inversión de una persona fallecida. Comunícate a la Condusef al 55 53 40 09 99 o envía un correo a asesoría@conducef.gob.mx.
9: Recuerda que tomar el control de tu patrimonio es regalarte tranquilidad a ti y a quienes más quieres.
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1: Nadie tiene el puesto seguro, advierte Felipe Fernando Macías Olvera, quien señaló que el gabinete municipal se encuentra bajo evaluación permanente. El PAN en el Congreso local presentará una queja en contra de Morena por hacer uso las instalaciones de la legislatura para actividades no relacionadas con su trabajo legislativo. Reconoce Luis Nava, titular de la Secretaría de Desarrollo Social del Estado, que no se ha inscrito en el proceso interno de Acción Nacional como aspirante a la candidatura por la gubernatura.
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2: Reitera Mauricio Curi que la federación concluirá las obras en la carretera 57 el próximo 30 de septiembre. Identifican zonas críticas de inundación en el estado. Se encuentran monitoreando de forma permanente el Colorado, en el Marqués, la zona del Tremec en la capital, la carretera 57 y Corregidora. Incrementan hasta en un 40% los reportes de baches en esta temporada de lluvias, reconoce el alcalde capitalino.
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2: Nadie tiene el puesto seguro, advierte Felipe Fernando Macías Olvera, quien señaló que el gabinete municipal se encuentra bajo evaluación permanente. El PAN en el Congreso local presentará una queja en contra de Morena por hacer uso las instalaciones de la legislatura para actividades no relacionadas con su trabajo legislativo. Reconoce Luis Nava, titular de la Secretaría de Desarrollo Social del Estado, que no se ha inscrito en el proceso interno de Acción Nacional como aspirante a la candidatura por la gubernatura.
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2: Reitera Mauricio Curi que la federación concluirá las obras en la carretera 57 el próximo 30 de septiembre. Identifican zonas críticas de inundación en el estado. Se encuentran monitoreando de forma permanente el Colorado, en el Marqués, la zona del Tremec en la capital, la carretera 57 y Corregidora. Incrementan hasta en un 40% los reportes de baches en esta temporada de lluvias, reconoce el alcalde capitalino.
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2: Nadie tiene el puesto seguro, advierte Felipe Fernando Macías Olvera, quien señaló que el gabinete municipal se encuentra bajo evaluación permanente. El PAN en el Congreso local presentará una queja en contra de Morena por hacer uso de las instalaciones de la legislatura para actividades no relacionadas con su trabajo legislativo. Reconoce Luis Nava, titular de la Secretaría de Desarrollo Social del Estado, que no se ha inscrito en el proceso interno de Acción Nacional como aspirante a la candidatura por la gubernatura.
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1: Reitera Mauricio Curi que la federación concluirá las obras en la carretera 57 el próximo 30 de septiembre. Identifican zonas críticas de inundación en el estado. Se encuentran monitoreando de forma permanente el Colorado, en el Marqués, la zona del Tremec en la capital, la carretera 57 y Corregidora. Incrementan hasta en un 40% los reportes de baches en esta temporada de lluvias, reconoce el alcalde capitalino.
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1: Nadie tiene el puesto seguro, advierte Felipe Fernando Macías Olvera, quien señaló que el gabinete municipal se encuentra bajo evaluación permanente. El PAN en el Congreso local presentará una queja en contra de Morena por hacer uso las instalaciones de la legislatura para actividades no relacionadas con su trabajo legislativo. Reconoce Luis Nava, titular de la Secretaría de Desarrollo Social del Estado, que no se ha inscrito en el proceso interno de Acción Nacional como aspirante a la candidatura por la gubernatura.
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2: Reitera Mauricio Curi que la federación concluirá las obras en la carretera 57 el próximo 30 de septiembre. Identifican zonas críticas de inundación en el estado. Se encuentran monitoreando de forma permanente el Colorado, en el Marqués, la zona del Tremec en la capital, la carretera 57 y Corregidora. Incrementan hasta en un 40% los reportes de baches en esta temporada de lluvias, reconoce el alcalde capitalino.
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3: Nadie tiene el puesto seguro, advierte Felipe Fernando Macías Olvera, quien señaló que el gabinete municipal se encuentra bajo evaluación permanente. El PAN en el Congreso local presentará una queja en contra de Morena por hacer uso las instalaciones de la legislatura para actividades no relacionadas con su trabajo legislativo. Reconoce Luis Nava, titular de la Secretaría de Desarrollo Social del Estado, que no se ha inscrito en el proceso interno de Acción Nacional como aspirante a la candidatura por la gubernatura.
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2: Reitera Mauricio Curi que la federación concluirá las obras en la carretera 57 el próximo 30 de septiembre. Identifican zonas críticas de inundación en el estado. Se encuentran monitoreando de forma permanente el Colorado, en el Marqués, la zona del Tremec en la capital, la carretera 57 y Corregidora. Incrementan hasta en un 40% los reportes de baches en esta temporada de lluvias, reconoce el alcalde capitalino.
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1: Nadie tiene el puesto seguro, advierte Felipe Fernando Macías Olvera, quien señaló que el gabinete municipal se encuentra bajo evaluación permanente. El PAN en el Congreso local presentará una queja en contra de Morena por hacer uso las instalaciones de la legislatura para actividades no relacionadas con su trabajo legislativo. Reconoce Luis Nava, titular de la Secretaría de Desarrollo Social del Estado, que no se ha inscrito en el proceso interno de Acción Nacional como aspirante a la candidatura por la gubernatura.
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2: Reitera Mauricio Curi que la federación concluirá las obras en la carretera 57 el próximo 30 de septiembre. Identifican zonas críticas de inundación en el estado. Se encuentran monitoreando de forma permanente el Colorado, en el Marqués, la zona del Tremec en la capital, la carretera 57 y Corregidora. Incrementan hasta en un 40% los reportes de baches en esta temporada de lluvias, reconoce el alcalde capitalino.
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